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1: Amigos de todo el país, tengan ustedes muy buenos días. Estamos junto a ustedes en este fin de semana con características muy singulares. Un estado de excepción que se ha pedido desde diferentes frentes para que el país finalmente retorne a la normalidad. Pero antes de efectuar, de determinar esta medida, el presidente Rodrigo Paz firmó un acuerdo con la Central Obrera Boliviana, con el dirigente Mario Argollo, que lideró hasta ayer una serie de movilizaciones y convocatorias, además de solicitar la renuncia del presidente Rodrigo Paz. ¿Qué dice este acuerdo? Se negó desde el Ejecutivo dar impunidad a los delitos que han cometido en estos casi 2 meses de movilizaciones. Tenemos el acuerdo, vamos a analizarlo, vamos a evaluarlo. Será evidente que la Central Obrera Boliviana marca el rumbo de nuestro país de aquí en adelante. La impunidad es latente con estos dirigentes que bloquearon el país. Se habla de que no hay muertos. ¿Qué pasó con ese niño de 12 años que no pudo llegar a recibir atención médica? ¿Qué pasó con esa gente que a consecuencia de los bloqueos perdió la vida? Hay mucho de qué hablar. Vamos a analizar también el decreto del estado de excepción dictado por el gabinete, por el presidente Rodrigo Paz. Nuestros invitados especiales este fin de semana está el doctor Carlos Alarcón, él es abogado constitucionalista, diputado nacional. Con él vamos a evaluar, vamos a analizar toda esta temática, todo lo que está ocurriendo en nuestro país. Diputado Carlos Alarcón, gusto verlo y saludarlo.
2: Muy buenos días, Raúl. Un cordial saludo para tu equipo, tu persona y toda la audiencia que nos acompaña.
1: Hablemos sobre el acuerdo, un acuerdo que se aguardaba, un acuerdo que insistía el gobierno, el presidente. ¿En qué escenario estamos, doctor Alarcón?
2: Bueno, primero, este acuerdo yo no lo llamo un acuerdo de la pacificación del país, sino un acuerdo de la impunidad contra todos aquellos malos dirigentes sindicales e indígenas que han llevado a algunas de sus bases a practicar y ejecutar estos bloqueos criminales, cuyo objetivo principal era el derrocamiento del gobierno, la ruptura de la Constitución y de la democracia. Y después de prácticamente 50 días de bloqueo, el secretario ejecutivo de la COP, el señor Argollo, prácticamente estaba ya desconocido y rechazado por 5 confederaciones o secretarías departamentales de 5 departamentos de la COP. Se convirtió prácticamente ya en un paria sindical, estaba totalmente derrotado porque fue el verdugo de que habrá que estimarlo con los que tengan el dato exacto, pero el verdugo de por lo menos yo te diría centenares y miles de desempleos en el país. Es decir, que este señor, con el objetivo de romper la Constitución y derrocar al gobierno, en lugar de haber fortalecido las fuentes de trabajo y de empleo de los trabajadores, las ha destruido. Y además ha destruido la economía del país, y ha generado por su acción directora de los bloqueos fallecidos, que hay diferentes reportes. La Defensoría habla de 14, pero en relación a los que no pudieron tener 14 fallecidos, que no pudieron tener atención hospitalaria urgente. Pero hay otros medios como Urgente.bo, EJUTV, que hablan de 20 hasta 22 fallecidos, ¿no? Como consecuencia directa o indirecta de los bloqueos, no solamente por haberles impedido algunos de los fallecidos a una atención hospitalaria inmediata, sino porque han tenido otros que desviar por caminos de herradura, que han sufrido accidentes mortales, y otros porque han estado varados, sobre todo los transportistas, en puntos de bloqueo. Entonces, estas pérdidas humanas irreparables, irrecuperables, y estas cuantiosas pérdidas económicas, especialmente de los sectores más vulnerables y más necesitados, cuentapropistas, gremialistas, trabajadores de pequeños emprendimientos económicos, han visto destruidas sus fuentes de trabajo, y este señor ha sido el verdugo de los derechos de los trabajadores. Entonces, en el momento en que estaba totalmente desacreditado, en el momento en que estaba convertido en un paria sindical, resulta que lo único que estaba buscando este señor era su impunidad, junto con la impunidad de los otros dirigentes que estaban promoviendo los bloqueos. Para mí no ha sido casual que la Tupac Katari, la organización Tupac Katari, no entre al diálogo y diga: yo me mantengo por fuera, yo no estoy en el diálogo, como reservándose para seguir bloqueando el país. Y en combinación, seguramente con este mal dirigente, él entra al diálogo, ¿no?, cuando él no es el que está bloqueando ni determina el levantamiento de los bloqueos. En el momento, te repito, en que ya estaba totalmente derrotado, entra al diálogo, y ¿qué es lo que consigue? Consigue la impunidad de todos los que estaban dirigiendo esta devastación del país en el ámbito humanitario y en el ámbito económico. Y es lo mismo que hizo, el mismo modus operandi del vicepresidente Lara. Si tú te acuerdas, vicepresidente Lara se volvió del día a la noche, o de la noche al día siguiente, se volvió el angelito de la pacificación en el país, del diálogo, y su único objetivo fue hacerles ganar más días a los bloqueadores, porque día que pasaba el bloqueo iba en contra del gobierno y a favor de la violencia de los bloqueadores, y en esos diálogos consiguió levantarle justamente a Argollo la orden de aprehensión que ya tenía vigente, ¿no es verdad? Entonces, como consecuencia de ello, es que el propio vicepresidente Lara, su objetivo era que se fortalezcan los bloqueos, que se debilite el gobierno, que siga más afectada la sociedad boliviana con estos efectos devastadores de este bloqueo, y que se les levante la orden de aprehensión, comenzando por Argollo, que es lo que consiguió el vicepresidente Lara. Y ahora este acuerdo que firma Argollo, el primer objetivo es el objetivo, obviamente, de la impunidad, con el agravante de que el fiscal general se presta al pedido de los bloqueadores, ¿no?, y del MAS, a ser garante, imagínate, de un acuerdo de impunidad, cuando por constitución el fiscal tiene que hacer todo lo contrario, tiene que hacer respetar la aplicación de la ley en protección de los intereses de la sociedad. Eso es lo que dice la constitución, y ha salido el dato, acá tengo la publicación, para que no diga el fiscal que me estoy inventando, que el ex abogado de Evo, ahora fiscal superior de la, que depende directamente del fiscal general, participó en el diálogo donde la COP exige al gobierno amnistía judicial.
3: El doctor Irusta,
2: claro,
3: que se lo cuestionó en varios momentos.
2: Claro, Martín Daniel Irusta Flores, sí, ¿no? Entonces, y sabemos todos que la trayectoria en el Ministerio Público del fiscal general está apadrinada por el MAS, pues. Tanto en el momento de la designación como fiscal general, como cuando fue designado fiscal de distrito en Santa Cruz. Entonces, imagínate un Ministerio Público que entrega su independencia, entrega su imparcialidad, entrega su neutralidad, se mete en unas comisiones para ir revisando casos que muchos de ellos ya tenían medidas cautelares o ya tenían sindicaciones formales o imputaciones, y resulta que ha entrado como un blanqueador para la impunidad de los que deberían estar respondiendo de estos daños devastadores en el ámbito humano por los fallecidos y en el ámbito económico. Entonces, el gobierno, en lugar de estar firmando este acuerdo con Argollo, debería haber mantenido, o sea, debería haber ejecutado una orden de aprehensión, debería haber gestionado como querellante una orden de aprehensión por terrorismo, por actos de vandalismo y por violación infame de derechos de millones de bolivianos que hemos sido completamente perjudicados por este bloqueo.
3: A ver, ¿qué dice este acuerdo? Derechos humanos, garantías orgánicas y pacificación. A propósito de lo que hace referencia el diputado Carlos Alarcón. El gobierno nacional no apoyará ni promoverá ninguna norma que criminalice la protesta. El gobierno nacional no realizará persecución política, judicial y mediática contra dirigentes y autoridades orgánicas movilizadas. El gobierno nacional reconoce el rol histórico de la Central Obrera Boliviana y garantiza el respeto a su estructura orgánica, al fuero sindical y sociales. Se conformó una comisión legal compuesta por representantes del órgano ejecutivo Central Obrera Boliviana, coadyuvada por el Ministerio Público en el marco de sus competencias con el objeto de gestionar la liberación de los detenidos, revisión de los procesos en conflicto. El Gobierno Nacional rechaza toda forma de racismo, discriminación o estigmación contra pueblos indígenas originarios, comunidades, campesinas, sectores populares, trabajadores o cualquier ciudadano. Toda denuncia concreta será remitida a las instancias competentes para su investigación. Impunidad, ¿qué nombre llevaría, doctor, respecto a esta acción? Ahora, ¿hasta qué punto el Ministerio Público y el gobierno pueden atribuirse esta acción? ¿No son acaso instituciones llamadas por ley a cumplir determinado objetivo? Sancionar el delito, perseguir el delito. Es decir, la fiscalía podría incurrir también en un incumplimiento de deberes. Es decir, el fiscal general podría ser sometido a un proceso desde la Asamblea Legislativa, porque muchas veces hemos escuchado, y usted como abogado y diputado nos dirá, la ley no se negocia, la ley se cumple.
2: Uh-huh. No te olvides que sigue de alguna manera, salvo la excepción del Tribunal Supremo de Justicia, toda la demás estructura judicial y fiscal de alguna manera responde a los 20 años de dictadura de Evo Morales y del MAS. Entonces, y una de las propuestas urgentes estructurales para Bolivia es hacer una reforma parcial a la Constitución para la transformación integral de la justicia y el Ministerio Público. Tenemos que primero arreglar y ordenar la casa, tenemos que purgar todos estos elementos contaminantes de la verdadera independencia fiscal y judicial, y en su momento, cuando se reconstruya, se tendrá que ver todo este tema de responsabilidades por omisión, ¿no? Por omisión o por mala acción. Entonces, obviamente que la intencionalidad en este caso del Ministerio Público ha sido favorecer a los dirigentes de alguna manera más o menos ligados al MAS para que obtengan impunidad. Por eso yo no lo he llamado un acuerdo de pacificación, lo he llamado un acuerdo de impunidad y un acuerdo de desgobierno por los otros puntos que vamos a ver. Pero lo más lamentable es que se entendía que esto lo estaba firmando el gobierno para que se levanten los bloqueos. Y resulta que Argollo ha hecho su show de decir levanten los bloqueos, etcétera. No ha levantado un solo bloqueo Argollo. O sea, le ha salido gratis este acuerdo a Argollo. No se ha levantado ni un bloqueo por obra de él. Entonces, estos los principales responsables deberían estar enjuiciados y detenidos, comenzando por Evo Morales Ayma, que es el que está manteniendo y ha generado los bloqueos en la zona del Chapare con irradiación de grupos trasladados con fuertes sumas de dinero en camiones y en movilidades a otros lugares de los puntos de bloqueo. Secretario ejecutivo de la COP, Argollo, dirigente de la Tupac Katari, Vicente Salazar, creo que se llama Vicente Salazar, y con la complicidad del vicepresidente del Estado, más el senador suplente Nilton Condori, que él estaba agitando y promoviendo y participando activamente en la organización de los bloqueos en la zona del occidente de La Paz, del altiplano. Entonces, todos ellos son los directos responsables que ningún acuerdo o convenio que hayan firmado les podrá salvar a futuro de la responsabilidad que tienen que rendir cuentas ante el país, porque los efectos de los bloqueos, Raúl, han sido efectos devastadores para la vida, ¿no? Como te digo, la Defensoría solo reporta 14 fallecidos que no han podido ser atendidos en hospitales, pero hay otros medios, fíjate, acá tengo EJUTV, que señala 22 fallecidos como consecuencia de los bloqueos, ¿no? Y acá urgente.o habla inclusive de 24 fallecidos, como consecuencia de los bloqueos. Bueno, ya se determinará la cifra oficial, pero queda claro, ¿no?, que ha habido por lo menos una veintena de fallecidos relacionados a el bloqueo, que si no hubiera habido este bloqueo criminal, no hubieran habido esos fallecimientos, y esos son daños irreparables. Y ni qué decir de la devastación económica para el país que ha significado estos 50 días de bloqueo. Pero la otra parte preocupante, ¿por qué digo acuerdo de impunidad y de desgobierno? Porque han puesto cláusulas tan ambiguas y tan genéricas donde prácticamente el gobierno se compromete a no hacer la agenda que en el voto del año pasado millones de bolivianos quieren que se haga, la agenda de cambiar del modelo económico y político que hemos heredado como desastre de 20 largos años de gobierno de Evo Morales y de Arce Catacora, ¿no? Por darte ejemplos, exigen que no se impulse ninguna privatización, capitalización, concesión encubierta ni entrega directa o indirecta de empresas públicas estratégicas a privados nacionales o extranjeros, ¿no? Cuando sabemos todos que hay empresas públicas que son un desastre financiero, una sangría para los recursos de los bolivianos, bueno, y en ese caso, inclusive, obviamente hay hasta que cerrarlas, ¿no? No necesariamente el camino es privatizarlas, las puedes cerrar, pero ya con esos compromisos genéricos y ambiguos, prácticamente vas a estar atado de pies y manos. Se prohíbe la injerencia de transnacionales en el manejo de los recursos estratégicos del Estado. ¿Quién va a poner pues los millones de dólares que necesites para reactivar los sectores quebrados por Evo Morales? El señor Argollo va a poner 300 millones de dólares, 500 millones de dólares que necesitas, o mucho más para cada emprendimiento estratégico en el país. En Bolivia necesita inversión de capital de aliados estratégicos, no para que le entregues tus recursos, sino socios para que te ayuden a aprovechar adecuadamente tus recursos sin corrupción de por medio. Eso es importante aclarar, sin corrupción de por medio, y que podamos sacar adelante al país. Además, rechazan condicionamientos financieros. Bolivia no accederá a ningún crédito con el Fondo Monetario Internacional. Entonces, todo ese tipo de medidas que de alguna manera, como dijo el ministro Lupo, si es así, es mejor nomás que gobierne la COP, pues, ¿no? O sea, ¿para qué vamos a dar tanta vuelta y tanto rodeo? El señor Argollo, que es el verdugo de los trabajadores, que se han cerrado tantas fuentes de empleo y de trabajo por culpa de estos bloqueos criminales, que sea el que defina los destinos de Bolivia. Entonces, realmente, este acuerdo no ha logrado levantar ni un bloqueo. Si ellos te ponían condicionamientos, era lo lógico decirles, para sentarnos en el diálogo, levanten los bloqueos. O sea, nosotros también ponemos condicionamientos a favor de las víctimas de este criminal e infame bloqueo de más de 50 días. Al final se firmó este acuerdo por la impunidad y no ha habido ni levantamiento de ni un solo bloqueo. Porque el problema también del gobierno era que iba negociando con los sectores y grupos que no eran los que bloqueaban. O sea, les iba haciendo determinadas concesiones, determinadas ventajas o beneficios sectoriales, etcétera, específicos, pero con la gente que no estaba bloqueando. Y con los que bloqueaban no pasaba absolutamente nada, ¿no? Y ya en el segundo punto del programa, o en el segundo bloque, voy a hablar del tema del estado de excepción y de los bloqueos, ¿no? Que para mí ha sido una pésima estrategia y se ha comprobado con el estado de excepción apostar al cansancio, al aburrimiento, a la saturación, al desgaste de los bloqueadores, teniéndonos 50 días de bloqueo que ha producido efectos catastróficos a nivel humanitario y a nivel económico para el país.
3: Está con nosotros el diputado Ricardo Rauda del PDC. Diputado, bienvenido a los estudios de la radio.
4: Gracias, Raúl. Un saludo enorme a toda tu audiencia, también al colega. Un gusto estar acá en tu programa.
3: Considero que no hay

0: no va a llenar las expectativas de nadie, porque la mayoría de los bolivianos, sobre todo centros urbanos, clase media, ya no estaba en la línea ni con el deseo de que se llegue a un acuerdo con estos sectores que han violentado al pueblo boliviano, que han violentado a la ciudadanía, que golpearon de diversas maneras a la familia boliviana. Entonces, como se dice, con los delincuentes no se negocian, el vox populi que se ha escuchado estos días. Sin embargo, me parece que ante la amenaza real, ante un anuncio inminente de estado de excepción, lo que hicieron varios sectores es sentarse a negociar. Incluso los que radicalizaron sus medidas, como es la Tupac Katari, también se sentó a negociar en las últimas horas con el gobierno. Y creo que unas horas antes del anuncio con la COP, se cerró con los mineros de Colquiri y se cerró con otros sectores mineros que son un brazo esencial de la Central Obrera Boliviana. Entonces, también de las 20 provincias de los Tupac, se cerraron con algunas provincias y se ha ido socavando su base social de estos sectores. Y ellos mismos han sido conscientes de que no podían sostener más las medidas de presión. La Central Obrera Boliviana, 7 centrales departamentales se le desprendieron. Y ha sido una negociación minuciosa, ha sido el diálogo en lo pequeño para socavar, como le digo, las bases de las organizaciones grandes. Creo que hay que entender que es un paraguas de 20 años que ellos llevan, ¿no? Es decir, durante 20 años se acostumbraron a hacer su capricho, gusto y gana sin que nadie haya votado por ellos. Ellos gobernaban Bolivia sin la legitimidad del voto. Lo comparaba en algún momento, estimado Raúl, con una movilidad, los que aprendimos a manejar con caja mecánica. Nosotros votábamos porque quien conduzca el carro sea el presidente, sin embargo, los movimientos sociales manejaban la caja de cambio. Entonces nunca se sabía por dónde iba a ir el país. Creo que una de las cosas que es destacable de esto es que el presidente no ha accedido al cuoteo al que los movimientos sociales estaban acostumbrados, no se ha cedido ministros, viceministros, direcciones, nada de eso. Es decir, de a poco se les va poniendo las reglas del país claras, ¿no? Ellos han querido violentar en todo momento, siempre estuvieron dispuestos a negociar, pero en base a ministerios, en base a cuotas de poder, en base a cogobernar y tener los privilegios que tenían antes. Desde esa perspectiva lo veo como un logro importante que se les está explicando y se les está dando a entender cómo funciona Bolivia, que todos somos iguales, que eso no lo tenían claro definitivamente, creo que por razones étnicas, razones del apellido, razones del lugar de nacimiento, razones del color de piel, muchos bolivianos durante estos 20 años se acostumbraron a pensar que tenían más derechos y más oportunidades que otros bolivianos. Entonces, creo que no ha terminado la batalla definitivamente, porque no es un conflicto que ya pasó y no se va a repetir. Estoy plenamente seguro que durante los próximos meses y años vamos a seguir viendo este tipo de tomas, de cercos, de estrangulación en el país, porque están acostumbrados a eso, ¿no? Están acostumbrados a la opresión y a una respuesta en rebeldía de la opresión, como que lo llevan, digamos, en su ser. Así que va a ser difícil. Creo que la batalla es una batalla a largo plazo. Se ha tenido un pequeño logro, un pequeño paso en esta batalla, pero no es fácil y va a ser una batalla de varios años.
1: Ahora, será evidente, diputado, que marca la agenda en nuestro país este acuerdo de la Central Obrera Boliviana. Incluso dice en este acuerdo qué casos de narcotráfico debe investigar. Dice la narcomadera se debe investigar, se debe dar con los responsables. Es decir, no habla de una política o por lo menos apoyar de una lucha frontal contra el narcotráfico. Focaliza puntos, el tema económico de acuerdos internacionales, el tema de narcotráfico, el tema de hidrocarburos y otros aspectos. ¿Considera usted que este acuerdo, como decía Argollo al salir de este encuentro, decía, son 90 días, 90 días el estado de excepción, 90 días que le da Argollo al gobierno para evaluar este compromiso que ha

0: querido el gobierno? ¿Marca una agenda a nuestro país?
1: No, porque yo he analizado el acuerdo y muchos de los puntos están en razón a lo que en su momento el presidente esgrimía como promesas de campaña, como compromisos electorales, ¿no? Muchos de ellos. Y creo que valoro bastante de que no se haya permitido, no se haya dado el brazo a torcer en la injerencia de poderes. No, el Ejecutivo y el presidente no han entrado en la lógica de comprometer cosas que pertenecen a otros órganos del Estado. Por ejemplo, decir se negocia la liberación inmediata de los detenidos, eso es injerencia en la justicia. O decir de que todas las leyes y todo deben venir con autorización o con permiso de los sectores sociales, eso es injerencia en el legislativo. Y si bien hay un compromiso de que no se vaya a impulsar normas que criminalicen la protesta, etcétera, ese es un compromiso del Ejecutivo, ¿no? Dice el Ejecutivo no apoyará ni impulsará normas que criminalicen la protesta, pero eso no implica a lo que es el órgano legislativo, y creo que la ley de libre circulación o antibloqueos nosotros la vamos a tratar, y también a propuesta del colega Alarcón y de otros colegas, lo que se quiere hacer es llevar esa ley a un referéndum para que sea el país, y fíjate, los ciudadanos que queremos vivir en paz, que queremos respetar las leyes, el único momento donde hacemos realmente una expresión de poder es el voto. Es decir, después no vamos a golpear, no vamos a secuestrar gente, no vamos a cometer actos delincuenciales por ejercer nuestra ciudadanía y nuestro derecho a vivir como queremos vivir en un país. Lo hacemos mediante el voto y lo hacemos cada 5 años. Entonces, ¿somos más los bolivianos que queremos vivir en paz en este país? Claro que sí. Y eso significa que habrá que llevar esa norma a un referéndum para que sea el país, mediante el voto, que le digan a estos grupos minúsculos, violentos y radicales, el que bloquee debe ir preso. Creo que ese es un común denominador que se ha instalado en la mayoría del país hoy por hoy, que tiene que haber una ley antibloqueo, tiene que haber una norma que criminalice esa medida de presión, que es extrema y que la han mal utilizado durante 50 días.
0: Ahora, en estos momentos de conflicto, diputado Alarcón, se ha observado varios actores: Evo Morales, el vicepresidente Edman Lara, senadores que han invitado incluso a defensores de derechos humanos de Argentina, que se cuestionó en determinado momento por querer dañar la imagen de nuestro país a nivel internacional. ¿Se podrá generar, como dice el diputado Rada, un trabajo que pueda generar por lo menos cierta transparencia en administración de justicia? Por ejemplo, el fiscal general del Estado, que estuvo en esta negociación, acompañado del abogado de Evo Morales, dándose el abrazo con las autoridades de gobierno, ¿se podrá hacer algo en esta lógica de sancionar o hacer cumplir la ley en nuestro país?
2: Bueno, este convenio es justamente lo contrario de lo que está señalando, porque, bueno, primero me olvidaba, un cordial saludo a mi colega, al diputado Rada, que ya vamos a estar en una próxima sesión para la aprobación del estado de excepción. Pero te decía que en el primer componente lo debes tener a mano escrito, yo lo estoy viendo acá en el celular. Dice, el gobierno nacional no realizará persecución política, judicial y mediática contra dirigentes y autoridades orgánicas movilizadas. Yo creo que más bien el gobierno, a través de los ministerios competentes, debería ser querellante y de una vez por todas meterlo preso a Evo Morales, que ha sido el principal organizador y articulador de los bloqueos, al secretario con el que ha firmado este acuerdo, ¿no?, de que para mí es de impunidad, en este punto no es de pacificación, el secretario, como te digo, el verdugo de la COP, ya ni siquiera el secretario de la COP, Argollo, Vicente Salazar, el dirigente de los Tupac Katari, hay dirigentes de los Ponchos Rojos que también han estado metidos en esto, y con la complicidad del senador suplente Nilton Condori y del vicepresidente del Estado, que eran los que estaban por dentro articulando este golpe de Estado para el derrocamiento del presidente y del gobierno. Y en el punto 4 dice, se conformó una comisión legal compuesta por representantes del órgano ejecutivo, Central Obrera Boliviana, coadyuvada, ¿no? O sea, imagínate, coadyuvada la COP por el Ministerio Público. O sea, se ha vuelto dependiente el fiscal general del verdugo de la COP, de Argollo, lo coadyuva el fiscal general Argollo, coadyuvada por el Ministerio Público en el marco de sus competencias, con el objeto de gestionar la liberación de los detenidos. O sea que se equivocaron todos los que los detuvieron, los fiscales y los jueces, que eran unos pobres angelitos que no estaban causando ningún daño, estaban paseando por el Prado y los han detenido y tienen que ser liberados. O sea, ya has creado un sistema penal paralelo, que es una barbaridad, donde ahora resulta que en estas comisiones políticas, donde el fiscal general, en lugar de cumplir el trabajo que le exige que cumpla la Constitución, de hacer respetar la ley en los juicios penales y de proteger los intereses de la sociedad, tiene que estar de defensor de los criminales que han tenido asediada y secuestrada Bolivia por 50 días con violaciones infames a derechos humanos que generan resultados irreparables, como los fallecidos y las pérdidas de vidas humanas, y resultados de muy difícil reparación en los próximos años en relación a la devastación económica que ha causado este bloqueo. Entonces, claramente en este punto, estos dirigentes no pueden salirse con la suya, tendrán que en algún momento responder ante la justicia, tendrán que pagar cuentas ante el pueblo de Bolivia. Acá el gobierno es el servidor del pueblo de Bolivia y tendrán que pagar cuentas ante el pueblo de Bolivia por tanto daño que han hecho y que han causado.
0: Esta independencia, diputado Rada, ¿qué opinas sobre el accionar del fiscal general del Estado, del Ministerio Público, durante las movilizaciones y en este diálogo que se aperturó con el gobierno? ¿La población podrá confiar en ese Ministerio Público específicamente, ni siquiera hablando institucionalmente? Hay, estamos seguros, fiscales extraordinarios. Pero Roger Mariaca, que se lo cuestionó por la forma que se eligió, y además surgía un comentario y decían, ¿qué manera de lograr los votos y la mayoría en la Asamblea Legislativa de parte del Movimiento al Socialismo para ser elegido fiscal general del Estado? Esto pone al descubierto esa independencia que para muchos dicen, pero era sabido, es un fiscal general que responde al anterior gobierno. ¿Qué se podría hacer desde la Asamblea Legislativa en esa perspectiva? No ir en contra de personas, sino recobrar la institucionalidad, que tanto se habla, que tanto se insiste, lo dijo el presidente, lo dicen en la Asamblea Legislativa, lo dicen ministros de Estado y la población en general. ¿Cómo se logra en esta época, con este nuevo gobierno, la independencia o por lo menos la institucionalidad en estos escenarios importantes para el país?
1: Fundamental es que veamos en la lectura, estimado Raúl, que se está haciendo, de que estamos ante un reacomodo de los actores y de la forma de gobierno, de la razón de Estado. Teníamos gobernantes, presidente, algunos ministros con poderes sobre otros estados, poderes directos, y creo que en ese reacomodo del que te hablo viene la lógica de que estamos terminando de conocer el comportamiento y también la calidad institucional que tiene cada actor en este reacomodo que te digo. Es decir, las mismas organizaciones sociales han tomado el Estado, lo han secuestrado y han terminado de conocer la voluntad de un presidente del que pensaron va a renunciar y se va a ir, tarde o temprano lo vamos a sacar, hay que quedarnos en las carreteras. 50 días después se dan cuenta de que no había sido así nomás y al final terminamos con un estado de excepción. Y en ese reacomodo de actores creo que es fundamental en la justicia, Romer Saucedo, en el Ministerio Público, Roger Mariaca, y deberá ser también el mismo Ministerio de Gobierno que nos informe a los bolivianos en su momento lo que tanto hemos criticado muchas veces, ¿no? Es decir, el policía lo agarra y lo lleva a un juez que lo libera con un fiscal que lo coadyuva. Entonces, se queja mucho y se quejaban mucho, por ejemplo, la justicia de la injerencia que había en ella. Bueno, se ha eliminado el Ministerio de Justicia, ahora tiene un poco más de autonomía, se están haciendo leyes para brindarle los recursos y condiciones. creo que la Fiscalía tiene recursos, tiene condiciones, y aquí en este terminar de entender esta nueva maquinaria gubernamental que ha surgido a raíz del voto, habrá que ver el rol, como usted dice, que jugó y que va a jugar el fiscal. Y definitivamente, si no hay una respuesta acorde, creo que hay que desnudarlos a los actores que no están marchando en la nueva, en el nuevo sentido que queremos llevar Bolivia. Y te digo, por ejemplo, te cito, yo soy parte de la Comisión de Justicia en la Cámara de Diputados, en un comité precisamente donde llegan las respuestas que se envían a múltiples instancias. Por ejemplo, la ley de antibloqueos llegó hasta nuestro comité y se envió en consulta a universidades, al Ministerio Público, al Ministerio de la Presidencia. Me sorprendió ver que la respuesta de la Fiscalía era más contundente en apoyo a una ley de libre circulación que el mismo Ministerio de la Presidencia. El viceministro Santa María manda una respuesta tibia, timorata, dando más bien a favor de los bloqueadores, en favor de los bloqueados. Entonces, no puedes salir en micrófonos, en prensa, condenando a los bloqueadores, pero a la hora de hacer una ley, no ponerte los pantalones. O sea, yo esa doble moral a mí me revienta, por eso te la comento, porque realmente así el país no va a avanzar. O estás o no estás, y si no estás, decilo y apártate.
0: No, clarísimo. ¿Qué dice usted, diputado?
2: No, 100% la razón al diputado Rada. Y esto nos lleva, digamos, a la reflexión del segundo componente. Yo creo que la estrategia del gobierno de apostar al cansancio, al desgaste de los bloqueadores y sus dirigentes, ha sido una estrategia que fracasó, con un costo enorme, porque estos 50 días de bloqueos, bueno, ya lo hemos dicho varias veces, ha significado daños irreparables para las vidas humanas, y ha significado una devastación económica que ha afectado a todos los sectores económicos, pero con mayor virulencia a los sectores más necesitados, ¿no? El desabastecimiento de alimentos, como consecuencia de ello, la trepada de precios hasta las nubes, bueno, y todo lo que ya no, todo el mundo ya lo conoce de memoria, porque han sido tantos días que lo único que se ha hablado en Bolivia prácticamente 50 días ha sido de estos efectos catastróficos de este bloqueo criminal. Entonces, esa estrategia del desgaste, esa estrategia del cansancio, a mi criterio, por ahí han habido algunos diálogos que han podido tener algún efecto importante, pero yo creo que el exceso de dialoguitis para no tomar las medidas, que recién se las ha tomado ahora, ha sido más bien contraproducente, porque el gobierno, con los diálogos también ganaba días para que funcione el cansancio y el desgaste de los sectores movilizados. Y cuando se dio cuenta que esta estrategia fracasó, cuando firma el acuerdo con el verdugo de la COP, ¿no? Argollo, el verdugo de los trabajadores, firma el acuerdo y seguro pensó el presidente, actuando de buena fe, digamos, ¿no? Aunque es un convenio que es un desastre por otras razones, pero bueno, firma el convenio actuando de buena fe y Argollo hace su show, ¿no? Dice, levanten los bloqueos, que aquí, que allá, y no se levanta un bloqueo. Entonces, ahí prácticamente quedó claro que la estrategia del cansancio y del desgaste, cuando tienes como carne de cañón a millones de bolivianos que todos los días están padeciendo en su acceso a los bienes y a los servicios más elementales, no puede seguir pues eso de manera indefinida. Y ahí el punto importante es que esto podía haber sido evitable de esta manera como la que se dio. Yo creo que sí. Y como dice el colega que está en su comisión, la ley antibloqueos, yo la presenté el 15 de diciembre del año pasado, ¿no? Y al comienzo había una actitud favorable a la ley de parte del gobierno, y después por esos problemas cambió radicalmente, y el propio presidente y el ministro de Obras Públicas dijo, Bolivia no necesita una ley antibloqueos, dijo, no era necesaria, porque si lo hubiéramos tenido vigente, imagínate, desde el 15 de diciembre del año pasado, por decirte, en enero o febrero, probablemente las capacidades de neutralización de este bloqueo hubieran sido muy diferentes y no hubiéramos tenido este padecimiento en los extremos en los que se ha dado con este gran perjuicio. Y al final, el propio decreto supremo es el mayor y mejor, o sea, del estado de excepción, es el mayor y mejor reconocimiento de la ley antibloqueos. Porque, ¿qué dice en el artículo 5, inciso E? Se prohíbe cualquier bloqueo de vías y carreteras, sean urbanas, rurales, departamentales, interdepartamentales, internacionales. Esto es la ley antibloqueos. Solo que la ley antibloqueos está acompañada de sanciones penales, que son permanentes mientras esté vigente la ley, preventivas para que no haya más bloqueos en Bolivia, que son el cáncer del país. Establece reparación de todos los daños y perjuicios que ahora han quedado en el aire. ¿Quién va a reparar de estos líderes de estos bloqueos criminales todos los daños gigantescos que ha habido en Bolivia? Calculan los empresarios 2.500 a 3.000 millones de dólares. El presidente calcula 1.500 millones de dólares. No interesa, sea 1.500 o sea 2.000 o 3.000, ¿quién va a reparar esos daños y perjuicios a los sectores? Y ya ni qué decirte los daños específicos que han habido, 50% de restaurantes cerrados en La Paz. Las ciudades más perjudicadas han sido La Paz y El Alto. La gente más necesitada que ha tenido que cerrar sus pequeñas pollerías, sus pequeñas tienditas de abarrotes. Es decir, ha sido devastador el bloqueo, y si hubiéramos tenido esas medidas preventivas que ahora recién el propio decreto de excepción las reconoce, que es la prohibición de los bloqueos, hubiéramos estado en mucho mejor condición para que no lleguemos al desastre en el que hemos llegado. Entonces, presenté el proyecto de abrogatoria, porque en la ley antibloqueos tenía la abrogatoria de la ley COPA que te impedía dictar el estado de excepción. Yo lo veía venir desde diciembre del año pasado, conociendo como a tu Evo Morales y sus secuaces y sus aliados y sus compinches. Entonces, estaba en la ley antibloqueos la abrogatoria de la ley COPA, pero como la ley antibloqueos se demoró, se estancó, entonces, y el gobierno dijo, ya no, presidente, no queremos ley antibloqueos, entonces presenté un proyecto independiente para abrogar la ley COPA. Logramos abrogar la ley COPA, y en ese momento, de acuerdo al fallo de la Sala Constitucional de La Paz, que les rechazó al vicepresidente del Estado su amparo para bloquear el trabajo de la Asamblea para abrogar la ley COPA, ese fallo dice, no se necesita ninguna ley complementaria para hacer el estado de excepción. Por eso es que con la abrogatoria de la ley COPA, si quería el presidente del gobierno, ya en ese momento hubiera podido dictar el estado de excepción, avalado por esta sentencia constitucional que le rechazó el amparo al golpista Lara, al vicepresidente golpista Lara, cómplice de todos estos bloqueadores y bloqueos. Entonces, ¿por qué no hizo ese momento el estado de excepción? Porque seguía insistiendo en esta estrategia fracasada del desgaste de los bloqueadores por el transcurso de los días y del tiempo.
0: Esto marca, diputado Rada, un antes y un después en nuestro país, es decir, la movilización, el acuerdo firmado, se habló de un gobierno muy débil del presidente Rodrigo Paz, pero ¿qué se ve hacia adelante en esta relación con estos sectores sociales y sectores radicales que insisten en mantener movilizaciones?
1: Sí, creo que definitivamente coincido de que marca un antes y un después, porque ha logrado volcar la opinión popular a que quien alguna vez quizás pensó en que no era necesario criminalizar el bloqueo, que no era necesario llamarlo un delito, hoy se ha convencido. Creo que esos ciudadanos que estaban en el limbo si sí o si no una ley antibloqueo, hoy están decididos en que tiene que haber una ley. Entonces, en esa parte hemos ganado como país, porque va, seguramente esa pregunta cuando vaya al referéndum va a ser apoyada. Y el error probablemente del presidente fue pensar en el inicio, yo no les voy a dar un empujón, pero teniendo el apoyo popular del voto inmediato, creo que debió haber sido una de las primeras medidas, sabiendo que eran sectores radicales. A mí me parece que el presidente, por los espacios que ha compartido con estos grupos radicales y con estos grupos, digamos así, de provincias, etcétera, él pensó que era nomás hablando del bailecito, de la cultura, del folclore, que yo les voy a ayudar con esto, que los créditos, cuando ellos han demostrado durante este tiempo que no les interesan en el fondo sus necesidades, carreteras, puente, alcantarillado. Se les ha ofrecido que vengan los créditos directos a su comunidad. No, lo que querían era cuotas de poder. Un error grave que por evitar el empujón vinieron los sectores sociales, te patearon, te puñetearon y te dieron el combo completo más o menos. Entonces esperemos que de los errores se aprende y que en esa lógica no quede en la impunidad. Me parece que es fundamental que todo lo que se ha dicho durante este tiempo y que la mayoría de los bolivianos lo sabemos o lo suponemos, el hecho de que cómo puedes solventar una movilización durante 50 días con gente que dice que no tiene para comer tres veces al día, sin embargo pasa 50 días sin trabajar. Hay una plata oscura, hay un financiamiento del narcotráfico por detrás de estas movilizaciones, pero si el gobierno no logra demostrar eso, otra vez se va a dar un tiro en el pie, porque esa debe ser la lógica del antes y el después, que identifiquemos y desnudemos a quienes le han hecho daño a la patria y que por lo menos los expongamos cómo han articulado el intento de golpe de Estado que se vivió durante estos 50 días.
0: Más allá de la firma de este acuerdo, diputado Rada, permítame insistirle, desde la Asamblea Legislativa se va a accionar mecanismos legales para sancionar el delito a través del Ministerio Público, se podría accionar también, si el fiscal general, en esa lógica de participar en estos encuentros y ser de garantía para los dirigentes de la Central Obrera Boliviana o los movilizados, también podría sufrir alguna sanción, porque hay instituciones que se establecen y cumplen un rol específico, perseguir el delito, sancionar el delito, el incumplimiento a la ley. Pero Roger Mariaca podría generar también algunos cargos, algún proceso desde la Asamblea Legislativa en un hipotético de que se niegue a efectuar una acción por delitos que se han cometido en nuestro país.
1: Sí, sí, plenamente. Creo que todos los, bueno, una gran mayoría de los colegas en la Asamblea, independientemente de la bancada a la que pertenecemos, estamos en una coincidencia absoluta de que se debe hacer el respeto del imperio de la ley. No podemos nosotros salirnos de ese marco, ni dejar o hacernos el de la vista gorda cuando alguien la incumple y se sale de eso. Entonces, para la mayoría de los colegas, como le digo, hoy sentimos de que se intentó dar un golpe de Estado, se motivaron, se accionaron muchas cosas para un golpe de Estado, y que las instituciones deben estar firmes y sólidas del lado de la ley. Como decía mi colega, por el tema del vicepresidente, por ejemplo, él debió estar del lado del imperio de la ley y buscando y velando por los derechos de todos los bolivianos, no solamente los bloqueadores. Incluso fue a ejercer una especie de abuso de autoridad, de uso indebido de influencias, cuando agarraron unos bloqueadores y él estaba ahí presente en la audiencia. Entonces, el fiscal, el presidente del Tribunal Supremo de Justicia, el vicepresidente, todas las instituciones en este largo conflicto de 50 días han desarrollado ciertos comportamientos que van a estar bajo el escrutinio de todos los legisladores para que cuando vuelvan a intentar a realizar este tipo de golpe de Estado, estas instituciones sean saneadas.
0: Hay los mecanismos, hay la forma. Para ir cerrando este tema y ingresamos al tema del estado de excepción. Diputado Alarcón, usted también es abogado constitucionalista, conoce seguramente los procedimientos, las formas, las metodologías. Esto en una lógica de que la población dice 50 días castigados, 50 días agredidos, 50 días que se perdieron vidas, 50 días sin alimentación y otros, que ya pasa hacer delitos. Este acuerdo ha generado mucho descontento en la población de esta impunidad, pero el diputado Rada nos da elementos que también son válidos y son muy claros para aquellos sectores que cuestionan la firma de este acuerdo. Pero usted, diputado Alarcón, ¿qué puede decirnos sobre los mecanismos legales existentes desde la Asamblea Legislativa y el rol del Ministerio Público, más allá del acuerdo, más allá de ser garantes?
2: Coincido en eso con el diputado Rada, que los 20 años nefastos de los gobiernos del MAS nos han dejado destruida la institucionalidad, que primero tenemos que recomponerla, y voy a ir al ejemplo específico que me estás pidiendo. Nosotros tenemos competencia, tanto diputados como Senado, para enjuiciar al fiscal general y a los ministros de la Suprema, a los consejeros del Consejo, a los magistrados del Tribunal Constitucional, ¿no? que son las máximas autoridades judiciales y del Ministerio Público. Pero ¿se acuerdan cuando los estaban procesando en su momento el régimen de Evo Morales con sus parlamentarios, al magistrado Cusi y a dos magistrados o magistrados más que no me acuerdo en este momento sus nombres, porque el más destacado era el magistrado Cusi, que la ley de responsabilidades, como es para el caso del presidente y vicepresidente, tenía como resultado, en el caso de culpabilidad, una condena? Y como lo manejó de manera tan grosera y burda ese juicio contra Cusi y Evo Morales, porque se enojó de un fallo de Cusi que ahora no me acuerdo de qué era, pero no era ni siquiera un tema para su inconstitucional reelección, era un tema menor, que no me acuerdo en este momento, pero ¿a dónde va el punto de la reflexión? Que se enojó con un fallo de Cusi y dijo, tritúrenlo en el Parlamento. Y resulta que, no, como era tan burda la acusación, no podían ir ni para adelante ni para atrás los diputados y senadores de Evo Morales. Entonces, ¿qué hacen? Estos genios cambian la ley penal de juicio de responsabilidades al fiscal general y a los magistrados y la convierten en administrativa y le ponen la única consecuencia después de semejante proceso, imagínate, no tan formal y que sean dos cámaras las que intervengan, es que se retiren del cargo. Y si hubiera algún indicio de delito, lo mandas a la justicia penal ordinaria. O sea, imagínate, todo acomodar, desnaturalizar una ley de juicio de responsabilidades para conseguir la renuncia, como lo consiguieron, de que Cusi renunció, se fue a su casa y ya no le hicieron.
0: La ley del notariado.
2: No, esta era la ley de juicio de responsabilidades. La han cambiado.
0: Pero a Cusi lo juzgaron por la ley del notariado.
2: Exacto, bien, qué buena memoria. Por la ley del notariado. Sí, claro. Exacto. Entonces, esa ley es un inservible totalmente, ¿no? Que eso es lo que ha pasado con los autoprorrogados. Porque todos felices decían, los autoprorrogados, juicios de responsabilidades, pues ya no están en los cargos desde el 2 de enero, ya eran usurpadores de funciones. Tenías que haberles hecho el juicio ordinario como les hicimos la denuncia para lo anterior cuando se declararon autoprorrogados. Pero juicio de responsabilidades es una entelequia, es un adorno, no sirve para nada. Entonces tenemos con el diputado Rada y su comisión, tenemos que arreglar esa ley, tenemos que ir recomponiendo el desorden institucional que nos ha dejado el MAS y sobre esa base ya ir tomando las acciones que correspondan. Pero la respuesta es sí, por supuesto que no solo tenemos la competencia, la atribución, el procedimiento es el que está mal, hay que corregir, pero tenemos que tomar cartas en el asunto, dependiendo cómo termine esta historia. A ver, veremos qué es lo que surge en la aplicación práctica de este acuerdo. Veremos si realmente llegan a atreverse, sobre todo la Fiscalía, a liberar a los que tengan una responsabilidad evidente, obvia, clara, en indicios, hasta que no haya cosa juzgada, siempre habrá la presunción de inocencia, pero para que tengan un proceso penal sin impunidad garantizada de antemano.
0: ¿Cómo se logran estos acuerdos políticos, diputado? No hay buena relación con Libre de Tuto Quiroga y se necesita de acuerdos políticos para que sea la Asamblea Legislativa, porque hay tantos temas. Ha mencionado el doctor Alarcón los magistrados del Tribunal Constitucional. Están incompletos. Se habla de una elección, pero acuerdos políticos. Se habla de acabar con los interinatos, se habla de procesos y otros que se necesita de acuerdos políticos.
1: Hay el antecedente, ¿no?, de los compromisos que hicieron diferentes candidatos que hoy tienen bancada en el Parlamento de transformación de la justicia, de recuperación de la institucionalidad, y creo que hay que embanderar eso. Es decir, la ley de juicio a altas autoridades está paralizada porque no hay una segunda instancia. Por eso es que hay un fallo del Tribunal Constitucional donde, de acuerdo a los preceptos derecho al debido proceso y otras cosas reconocidas, otros artículos reconocidos en nuestra Constitución, no existe una segunda instancia cuando se enjuicia una alta autoridad. Sin embargo, hay una ley que está presentada y que está en evaluación donde debemos socializar. Yo creo que lo que hace falta, lo escuchaba alguien y coincido plenamente, de que hacen falta articuladores políticos, y creo que el gobierno en eso también ha tenido una falencia importante, donde estaban en su momento los que eran los Memo Capobianco, Oscar Eide, etcétera, que lograban esos acuerdos. Lamentablemente, creo que muchos de los ministros rapidito se les subió el poder a la cabeza y los atufó, ¿no? Entonces cuando hay mucho poder en la cabeza significa que hay poco cerebro y ocupa ese espacio. Entonces no han tenido la humildad suficiente de sentar y ser articuladores en el Parlamento. Y es lamentable porque se requiere ese espacio de diálogo, esa mesa amplia, donde hay puntos que sí vamos a estar de acuerdo, pero que hay que sentarse a conversarlo.
0: Ahora ingresamos al tema del decreto supremo número 5636 de estado de excepción. Diputado Alarcón, usted ha efectuado algunas observaciones. Sería importante que podamos ingresar ya de lleno a lo que contempla este estado de excepción.
2: Sí, no he hecho las observaciones al decreto, más bien por lo poco que he visto hasta ahora está muy bien redactado. Era lo que siempre se le pidió que haga el gobierno, pero bueno, como señalé antes, optó por una estrategia que fracasó, que fue la de ganarlos por desgaste, cansancio, a los bloqueadores y sus principales dirigentes, y al final se dio cuenta el gobierno que lo que más necesita Bolivia ahora es recuperar la autoridad mínima, Raúl, ni siquiera estamos hablando de la autoridad máxima, que debería ser lo ideal, la autoridad mínima del Estado y el pleno imperio de la Constitución y de la ley, sobre todo frente a hechos violentos de grupos que a mansalva están violando derechos básicos y elementales de los ciudadanos para el acceso a los bienes más indispensables para la vida, que es lo que ha pasado en este bloqueo infame de más de 50, que ha llegado hasta los 50 días. Y segundo, para evitar la devastación que se ha dado. Entonces, yo todavía con la ley antibloqueos, y que celebro el gesto del colega que está en su comisión, yo todavía me he quedado corto, porque con la experiencia traumática que hemos vivido ahora, además de la ley antibloqueos, yo en la reforma parcial a la Constitución le agregaría dos causales al delito de traición a la patria. Aquellos que con los bloqueos, ¿no?, generan devastación, ¿no?, para derechos fundamentales o derechos humanos de las personas afectadas por la violencia o para la economía del país, ¿no?, como causal de traición a la patria, porque también está como causal de traición que le interesaba a Evo Morales la protección de los recursos estratégicos, etcétera, ¿no?, porque no solamente es para guerra con el enemigo, ¿no?, o sea, ya la traición a la patria han puesto para más causales. Entonces yo le agregaría el tema de los bloqueos devastadores en el ámbito humanitario y económico del país, y le agregaría la corrupción agravada que te genera efectos devastadores para los intereses del conjunto de la sociedad boliviana. Mega corrupción, traición a la patria, bloqueos devastadores, traición a la patria, además de la ley antibloqueos. Pero el tema importante es que el presidente, bueno, ya firmó este acuerdo, como digo, es un acuerdo para la impunidad y es un acuerdo para que te tengan inmovilizado el verdugo de la COP. Imagínate si le vas a hacer caso al verdugo de la COP, que debería estar procesado y debería estar detrás de las rejas, junto con Evo Morales, junto con Salazar, junto con el dirigente Los Ponchos Rojos y otros que son los que han generado estos bloqueos criminales. Pero yo creo que para salir de este estado de inmovilidad total, yo planteé ya con la ley antibloqueos, como estamos en sintonía en esto con el diputado Rada, de que ese tiene que ser un nuevo pacto fundacional y social específico para el país, y que vaya al referéndum, porque el otro gran problema que tenemos es que estamos prisioneros, todos los millones de bolivianos, de estos criminales que no nos dejan avanzar un milímetro en la agenda que necesita el país para reconstruir toda la institucionalidad y la economía destruida por los gobiernos del MAS durante 20 años de dictadura masista. Entonces, en lugar de estar aprisionados con estos acuerdos y estos convenios con estos criminales, lo que se tiene que hacer es aprovechar eso, hacer un referéndum de reposicionamiento, y ahí sí puede conseguir el apoyo, como ya ha hecho la convocatoria el presidente, de todas las fuerzas políticas y del mejor referente de grandes mayorías nacionales, que no son estos dictadores sindicales, sino es el voto del ciudadano en las urnas. Entonces, para salir de este estado que parece de debilidad o que está arrinconado contra las cuerdas, que el gobierno haga un referéndum rápidamente, o sea, dentro de los tiempos que se pueda hacer, sancionemos la ley antibloqueos con los cambios que se tengan que hacer, pero sin desnaturalizar su espíritu, sancionemos la ley antibloqueos, que vaya este referéndum, y ahí se puede aprovechar para hacer otras decisiones, o sea, cada una independiente, pero en un mismo acto referendario, estratégicas para el país, una agenda para el país, donde se le diga claramente cuál va a ser el rumbo que va a seguir Bolivia a partir de ahora para los próximos 4 años de gobierno, en base al voto ciudadano que ya le hemos dado al gobierno en las elecciones del año pasado. Entonces nos planteará pues una agenda clara el gobierno, que además goce de un gran consenso, primero parlamentario, de las fuerzas políticas, porque si invitas a todo el mundo, no está mal que invites como hizo en Cochabamba, pero si empiezas a invitar a alcaldes, todos los gobernadores, para temas nacionales, ahí se va desdibujando porque se hace lluvia de ideas y no se llega a nada. Tienes que invitar a las fuerzas políticas que tienen representación nacional, comprometer acuerdos por 2/3 para hacer la reforma parcial urgente a la Constitución, y que ese planteo de darle norte al gobierno y al país, se lo someta a la decisión del voto. Y como dice el diputado Rada, muchos de los bloqueadores que son coaccionados porque les amenazan, estos abusivos, con quitarle su casita, su terrenito en el Chapare, con graves multas y hasta con actos de mafia, porque les amenazan con romperles los vidrios de su casa, con asaltarles sus domicilios y sus viviendas, como es el voto secreto en urna, te aseguro que muchos de los bloqueadores van a votar a favor de la ley antibloqueos y de la agenda estratégica para que Bolivia salga adelante. Porque si no, vamos a estar a salto de mata. Van a venir a los 90 días y el gobierno va a decir, este punto del acuerdo yo interpreto que es blanco. Y el argollo te va a decir, en lugar de estar procesado preso, te va a decir, no, yo interpreto que es azul. Bloqueo de nuevo. O sea, sí. Vamos a estar en eso. Yo creo que no aguanta una más de estas el gobierno, y no lo digo con mala fe esto, lo digo más bien en beneficio del gobierno, que el gobierno de una vez tiene que tomar decisiones de Estado, de estadista, tiene que sacarnos de este hueco con grandes acuerdos nacionales y con el refrendado por el voto ciudadano en las urnas. Para eso está el referendo. Entonces, a partir de ahí, estos falsos dirigentes, estos dictadores sindicales, desaparecen ante sus propias bases. Porque muchas de sus bases, repito, están secuestradas por estos violentos que los obligan a realizar esos bloqueos criminales.
0: Y con mentiras, ¿no? Realmente.
2: Con mentiras, exactamente, con grandes mentiras.
0: Diputado, acciones inmediatas, ¿habrá plazos, tiempos? Porque lamentablemente la población tiene claros varios aspectos. Esta ley antibloqueos, por ejemplo. No se aprobó, no se trabajó, pero llegó el momento donde podía haber funcionado, pero lamentablemente no se trabajó previamente en esta temática. ¿Se podrá generar trabajos inmediatos, acuerdos políticos y avanzar, es decir, desterrar este tema de los bloqueos que le hace tanto daño a todos los bolivianos?
1: No, dejamos pasar la oportunidad, ¿no?, de haberla aprobado la ley, y que hoy hubiera sido realmente una herramienta fundamental para evitar este calvario de 50 días. Dejamos que se vaya esa oportunidad. Sin embargo, creo que nuestra forma de gobierno del Estado ha estado siempre marcada por una amenaza, ¿no? Se decía, ¿no?, viene el imperio norteamericano y gobierna los de afuera, los recursos naturales, hablamos, no, ya, hagamos una constitución nueva y vamos, y 20 años y nos dejan fregadísimos después de la mejor bonanza que puede haber tenido nuestro país. Entonces resulta que, bueno, no era tampoco el enemigo ese, ni tampoco la respuesta era este estatismo que se ha pretendido, esta super protección a lo nuestro y solamente nosotros, y pelearnos con todo el mundo por cuestiones ideológicas. Entonces tampoco es ese el rumbo. Creo que los dirigentes de ciertas organizaciones sociales y ciertos grupos minúsculos en el país no quieren entender que en el voto de la elección de la primera vuelta había un mensaje. ¿Y cuál era el mensaje? Podemos agrupar quienes querían llevar el país por el mismo rumbo, y eran tres candidatos, ¿no? Estaba el candidato de Evo Morales, estaba el candidato de Andrónico, estaba el candidato del Castillo. Digamos que ese grupo quería llevar el país por donde se había conducido estos 20 años.
0: Continuidad.
1: continuidad del mismo modelo. Y en el otro lado estaba el señor Samuel Doria Medina, estaba el señor Tuto Quiroga y estaba Rodrigo Paz, que decían no, por ese lado no, y Manfred Reyes Villa, que todo el tiempo en su propuesta electoral marcaban distancia de lo que había sido el país durante estos 20 años. Si uno suma, resulta que en este lado de los que querían cambiar el modelo de gestión de gobierno, era más del 90%, es decir, más del 90% del país no quiere ir por donde la COP hoy se empeña a arrastrar el país. Entonces, si no quieren leer ese mensaje, y lamentablemente, como decimos, el gobierno perdió la oportunidad de ese apoyo mayoritario en urnas, entonces habrá que ir de nuevo a las urnas, porque las personas que queremos vivir en paz resolvemos nuestras diferencias, y cuando llegamos a un punto muerto de debate lo definimos mediante el voto. Entonces, ¿qué queda? Volver a las urnas y llevar al referéndum para que estos señores entiendan: por ahí no quiere ir Bolivia y vamos a ir por acá. Entonces, es definitivamente llegar a las urnas de nuevo, no queda más.
0: ¿Hay tiempos, diputado?
1: Sí, creo que estamos a tiempo todavía, y esperemos que en esto el Ejecutivo no sea un bloqueo más, no nos ponga bloqueo a la Asamblea Legislativa, pero creo que coincidimos muchos colegas ahí en el interior de que hay que llevar el modelo de gobierno que queremos, cómo queremos que camine Bolivia de aquí hacia el futuro. Queremos llevarlo a las urnas y ahí vamos a tener un apoyo y un respaldo del voto. Nuevamente, quizás sea un espaldarazo para el presidente Paz para que pueda cumplir sus promesas de gobierno.
0: Ahora, estos aspectos debieran ser iniciativa del legislativo, porque en el acuerdo firmado, lo que decía el diputado Alarcón, el gobierno nacional no apoyará ni promoverá ninguna norma que criminalice la protesta. Esto cuadra en el tema de la ley antibloqueos, por ejemplo. El gobierno ya no podrá generar esto porque viene inmediatamente el bloqueo, ¿no?
2: Claro, ahora hay un matiz, ¿no? Yo siempre he dicho, y ya está calando, hasta una periodista famosa de La Paz ya ha dicho, no, el bloqueo no es protesta. Nos han metido una mentira de más de 30 años. El bloqueo es delito. O sea, si tú te comprometes a no afectar el derecho a la protesta, todos estamos de acuerdo. Los mandiles blancos han marchado Navidad, Año Nuevo, meses en La Paz, y le han torcido el brazo a Evo Morales y han logrado la abrogatoria de la ley del sistema penal, que les violaba sus derechos. Entonces, ahí hay, digamos, un matiz importante, pero el tema central, rescatando este contexto que planteó el diputado Rada, ¿cómo lo está desaprovechando el gobierno? Justamente, tenemos más de 2/3 en la abrogatoria de la ley COPA para viabilizar el estado de excepción que recién al fin se lo dictó. Tenemos más de 2/3 en la ley regulatoria del estado de excepción, lo hemos demostrado. Ahora estamos diciendo, el gobierno tiene a su alcance, si sabe gestionar los acuerdos políticos, no de pega, los acuerdos políticos de agenda país, tiene más de 2/3. Y en definitiva, el que va a estar por encima de todos va a ser el soberano con su voto en el referéndum. Porque lo peor que te puede pasar es que entre una lógica de desgaste total, que no aguanta muchos rounds si sigue así el gobierno, de entrar en una lógica de desgaste que cualquier cosa que quiera hacer en beneficio del país, estos que tienen esa garantía de impunidad ahora, ¿no? Con su garante que es el fiscal general, te saltan nuevamente con bloqueos. Un bloqueo más ya no aguanta Bolivia. Entonces tiene que trascender este estado de inercia político el gobierno y tiene que lograr darle una certeza al país de brújula por dónde vamos a ir. Y eso tiene que estar respaldado por el voto ciudadano, para que estos falsos dirigentes que se creen los dueños de Bolivia y que representan a todos los bolivianos cuando no representan ahora ni a sus bases, porque este verdugo de la COP ha destruido empleos, a los que más los ha fregado a los trabajadores, les ha hecho encarecer los alimentos, les ha hecho desabastecer de alimentos, que la gente más necesitada es la que está más necesitando tener acceso inmediato a esos bienes esenciales. Entonces, con eso vamos a demostrar que estos falsos dirigentes, estos dictadores sindicales, desaparecen del escenario político. Su peso político es insignificante. No es el que ellos quieren hacer creer como matones y como violentos. No tienen ese peso. Entonces, de esa manera se reposiciona el país y se reposiciona el gobierno para llevar adelante la agenda estratégica. Presidente, ¿qué está esperando? Tiene 2/3 de apoyo en esta agenda del Parlamento, en lugar de estar haciendo estos acuerdos que no sirven para nada, porque con la forma en que se redacta ambigua, general, se presta interpretaciones para todo lado, y lo van a seguir teniendo atosigado contra las cuerdas sin poder dar una respuesta al país. Entonces, que este desastre, que ha sido un gran desastre con una estrategia fracasada del propio gobierno por el cansancio y el desgaste, sirva para abrir una ventana de oportunidad, que sirva para eso. Y obviamente para que los responsables de esto rindan cuentas ante la justicia y también con sus patrimonios en la medida que alcance eso para la reparación de todos los daños que han causado.
0: Hablando de justicia, quiero compartir con ustedes un pronunciamiento que se hace desde el trópico de Cochabamba, un estado de excepción que se podría aplicar o no en el trópico de Cochabamba. Escuchemos y veamos este video, estas declaraciones.
3: Aquí en el sector de punto de bloqueo de Puente Chilo, vamos a escuchar el pronunciamiento de la Federación Mamoré Budo Budo. Hermano, hermana, adelante.
4: Bien, muchas gracias a nuestra prensa, Radio Causachuncoca, la voz del pueblo boliviano, la voz de la mayoría del Estado Plurinacional de Bolivia. En este momento nos encontramos en el punto de bloqueo Puente Ichilo, frontera con el departamento de Santa Cruz. Viendo las determinaciones de la Central Obrera Boliviana, la Federación, tanto con sus bases y sus afiliados, ha determinado no acatar ni levantar el bloqueo en este punto de bloqueo, compañeros y compañeras. De la misma forma, desconoce al dirigente ejecutivo de la Central Obrera Boliviana, Mario Arroyo, persona no grata. De la misma forma, indica que las bases ha traicionado al pueblo movilizado a nivel nacional por venderse al gobierno y también por hacer su acuerdo para que el gobierno dicte estado de excepción. Por eso, este pueblo va a estar firme en esta lucha correspondiente. Y decir al gobierno que por más dicte estado de excepción a nivel nacional, este pueblo no se va a humillar, ni tampoco se va a esconder. Si el militar quiere ingresar, quiere llegar a este punto, bueno, le vamos a recibir y le vamos a estar esperando.
0: Parte de esas declaraciones que surgen en el trópico de Cochabamba, un lugar donde lamentablemente abandona la policía, gente seguidora de Evo Morales ingresa como a cualquier restaurante, a la novena división del ejército. ¿Qué acciones se van a adoptar en torno a estos discursos que continúan exacerbando los ánimos, la imposición, llamando al bloqueo, pidiendo la renuncia del presidente? ¿Hasta qué punto las autoridades encargadas podrán hacer cumplir la ley en nuestro país? ¿O es realmente muy difícil el ingresar al trópico de Cochabamba? Lo dijo el expresidente Arce, lo dice el presidente Rodrigo Paz. ¿Qué se hace con estos sectores que alientan permanentemente a los bloqueos, al no acatamiento de las leyes en nuestro país y además insisten en la renuncia del presidente? Diputado Rada.
1: Mire, Raúl, lo que decía estos dirigentes y este minifeudo que se ha armado ahí en la en el Chapare, creo que tiene que contrastar con el decreto de declaración de excepción, porque no solamente es la ley, lo que se ha escrito, la conferencia, la forma de comunicarlo, la forma de explicarlo, sino lo fundamental del decreto de excepción es la infraestructura que está por debajo de la capacidad que debe tener el Estado para hacer cumplir las medidas que se han dictado en el estado de excepción. Es decir, de nada sirve lanzarla a la ley, de nada sirve explicarlo, si no tenés la capacidad para con policías y con militares hacer cumplir la ley en el Estado Nacional. Y me parece que eso es devolverle soberanía a Bolivia. No puede existir mini republiquetas al interior del territorio, porque así está la ley y así hemos decidido los bolivianos vivir, de que todos vamos a compartir nuestros derechos y también vamos a compartir nuestras obligaciones y responsabilidades y nuestro acuerdo de cumplir la ley. En ese entendido le hablo de la infraestructura porque se entiende de que en estos 50 días los ministros han tomado plena conciencia de la capacidad que tiene cada nódulo y de dónde podrían estar las amenazas. Para eso tenemos altos estudios nacionales, para eso tenemos escuela de guerra en nuestras Fuerzas Armadas y probablemente nuestros militares hayan sido quienes estén haciendo durante estos días esas evaluaciones, dónde iban a ser los focos calientes, los puntos de conflicto al interior del territorio nacional y además de cómo desactivarlo. A mí me parece que ya la declaratoria de estado de excepción debió incluir arrestos en la madrugada del día de hoy. Porque sí, si seguimos permitiendo que llamen a violentar la ley, a quebrar el estado de excepción, estamos hablando de que definitivamente hay un Estado, hay un gobierno que no tiene la fuerza necesaria para hacer cumplir la ley. El uso de la violencia en un Estado prácticamente es monopolio del Estado y de sus fuerzas y sus organismos, policía, militares, etcétera. Entonces, en ese sentido, ese monopolio no se debe compartir. Estos señores llaman constantemente a ser ellos los que van a imponer sus leyes y sus normas. Creo que la respuesta debe ser al que sale y da este tipo de declaraciones y llama a violentar la ley, bueno, al día siguiente ya no debe amanecer en su cama y en su casa, ¿no? Debe amanecer tras una reja y el ejemplo se va a ir marcando y cada vez le aseguro que van a ser menos los que van a salir con esa actitud beligerante.
0: Si bien el Estado, diputado Alarcón, no necesita de una ley de excepción para tener presencia en el territorio boliviano, pero este estado de excepción le abre otra puerta al gobierno para hacer presencia del Estado, sentar precedente en el trópico de Cochabamba.
2: Sí, pero permítame darles una noticia de último momento, que ya se ha convocado por el vicepresidente del Estado a la sesión para tratar el decreto de estado de excepción a las 11 de la noche, ¿no? Del día de hoy.
0: Hoy a las 11 de la noche, la sesión.
2: Un poco con mala fe, porque como ya está en vigencia el estado de excepción, ¿no? Es complicado para los colegas que viven en el interior tomar vuelos a último momento. Bueno, ya tendrá que ver el gobierno de facilitar ese transporte, pero podía haberlo hecho tranquilamente mañana a las 9 de la mañana, no era necesario hacerlo, además presencial, ¿no? 11 de la noche. Pero bueno, ese es un tema operativo.
0: No, pero qué importante que, claro, y actual.
2: Siempre hace mal, con mala fe, todo lo que tiene que ver para fregar y desestabilizarlo al gobierno, el número uno es el vicepresidente del Estado, es el principal conspirador y golpista contra su propio gobierno. Pero bueno, pero ese es el dato para la opinión pública importante del país a las 11 de la noche. Fíjate que cuando planteé la abrogatoria de la ley COPA, la ley COPA no solo te inviabilizaba anulando en los hechos el estado de excepción al haber anulado los 4 artículos de la Constitución, sino que también te impedía el uso de la fuerza conjunta del Estado cuando la policía es rebasada, necesita el apoyo de las Fuerzas Armadas, porque exigía la ley COPA que para poder utilizar la fuerza conjunta del Estado tenías que declarar sí o sí primero el estado de excepción, o sea, te metía en un círculo vicioso. Entonces, al haber abrogado la ley COPA, le hemos abierto o viabilizado los dos mecanismos al gobierno. El estado de excepción, que es lo que ha dictado, ¿no?, en la mañana del día de hoy, y la utilización de la fuerza conjunta, El ejemplo que daba era de terroristas que, digamos, te secuestran rehenes en una escuela, en un centro comercial, y amenazan con matarlos o hacer explotar una bomba. No puedes ir a tramitar un estado de excepción, pues. Y si tienen armas sofisticadas, la policía está rebasada. Entonces, inmediatamente ahí tienes que hacer un operativo conjunto para salvar a los rehenes. Entonces, la ley Copa era un absurdo total, porque era el plan de Evo Morales de incapacitar a

0: donde no impere la autoridad y la fuerza del Estado, sea el chapare o no sea el chapare. Y el principal procesado y detenido a estas alturas debería ser Evo Morales, porque Evo Morales, ¿no? ¿Qué es lo que ha dicho? Ha dicho abiertamente que él quiere que se convoquen elecciones anticipadas en 90 días y que los bloqueos indefinidos logren el derrocamiento del gobierno disfrazado de la palabra renuncia. Esa sería una renuncia forzada, obviamente un derrocamiento del gobierno legal y legítimamente constituido. Y además él ha acompañado al organizar y dirigir y promover estos bloqueos actos de terrorismo y actos de vandalismo, especialmente en las ciudades de La Paz y El Alto. Y les recuerdo a los paseños y alteños que él se ha solazado, acuérdense cuando ha salido hace pocos días, a decir el cerco de Túpac Katari duró 90 días y los paseños tuvieron que comer ratones, y lo dijo con una alegría desbordante. Se solazaba, imagínate, con la situación de esa época histórica en el país, donde los paseños comían ratones por el cerco de Túpac Katari, y Evo Morales, feliz y contento, lo anunciaba. Ni siquiera, no como diciendo qué barbaridad, ¿no? Qué vejación, qué inhumanidad. No, el contento. Lo que quiere es que comamos ratones en La Paz y El Alto. Entonces, este señor ya debería estar detenido, preso, ya debería estar procesado por terrorismo y por toda la delincuencia vandálica que él ha organizado en estos 50 días de bloqueos como uno de los principales responsables, acompañados de el de la Túpac Katari, ese señor Vicente Salazar, el verdugo de la COP, Argollo, el otro y los dos cómplices que tienen adentro, tienen el vicepresidente adentro del Parlamento, el vicepresidente Lara y el senador suplente Nilton Condori, más otros dirigentes de los Ponchos Rojos y otros dirigentes menores que han estado en este complot, en este sabotaje contra la Constitución y la democracia.
1: En este desafío, si vale el término, a la justicia, a la ley, al estado de excepción, a la Constitución política del Estado, hay señales que van en coincidencia. Un trópico de Cochabamba que dice no vamos a hacer caso al estado de excepción, si quieren venir los militares que vengan, ustedes acaban de escuchar. Y lo que dice el diputado Alarcón, pareciera muy, muy natural, pero es importante la observación que efectúa. Hay un vicepresidente que, más allá de una determinación y la necesidad de una declaratoria de estado de excepción en nuestro país, hay una convocatoria. 11 de la noche, hoy de manera presencial, se va a tratar este decreto en la Asamblea Legislativa. Es decir, aún está latente esta amenaza de desestabilización del golpe de Estado que viene del trópico. Hay un eco, como decían muchos diputados, en la Asamblea Legislativa a través de Lara, a través de Derechos Humanos y otras organizaciones.
2: No solo yo coincido que tiene mala fe el vicepresidente, estoy seguro que la tiene, pero también no tiene elementos de interpretación de las leyes, ¿no? Él es abogado y dice en la ley que la asamblea se convocará máximo 24 horas después de la declaración de excepción, pero dice se convocará, es decir, él podría haber convocado, claro, y él le dice no, antes de la una hay que convocar, entonces no,
1: al filo,
2: ajá, no termina de él puede convocar dentro de las 24, debe convocar dentro de las 24 horas seguidas al estado de excepción, y la asamblea tendrá 72 horas de debate para aprobar o rechazar el estado de excepción. Entonces él podía haber convocado para mañana, pero no ha interpretado bien, más allá de su mala fe también. Lo que te decía en una de mis primeras intervenciones, Raúl, el terminar de conocer estos nuevos actores que estamos componiendo hoy por hoy la realidad nacional, y estos 50 días que de lo poco, digamos, rescatable que se puede dejar, lo que yo decía de que esos ciudadanos que estaban en el limbo si apoyaron o no apoyaron una ley bloqueo, si el bloqueo era delito o era protesta, hoy están plenamente convencidos de que definitivamente es delito. Es decir, se ganó la opinión popular y un sentido común de decir ya, esto es delito y no puede seguir sucediendo en el país. Y también la actitud cada vez más evidente del vicepresidente de que no está dispuesto en ningún momento a anteponer el beneficio

0: Total de la patria, los intereses del país, los intereses de Bolivia a sus ambiciones personales. Él quiere ser presidente de Bolivia, quiere que el presidente renuncie, se vaya y él asumir como presidente de Bolivia para cumplir su sueño, ¿no? Entonces siempre va a anteponerlo él al bien común.
1: No le gusta Evo Morales eso.
0: No, claro. Entonces, y creo que eso cada vez marca más y cada vez le resta al vicepresidente y se ve más aislado. Y ahí van a compartir la banqueta de los castigados en la opinión pública con el senador Nilton Condori, con Argollo, con Evo Morales, etcétera. Porque el usar esa violencia creo que los ha desnudado nuevamente sus intereses, sus intenciones, sus ambiciones, y la gente les quita el apoyo. Cada vez se ven más solos. Eso también me parece lo poco rescatable de estos 50 días, de que ya la gente está plenamente convencida y no lo quiere ver. Si te das cuenta, él intentó por su mediación ir a liberar bloqueadores, llevó comida, convocó una mesa de diálogo y definitivamente a él como al senador nadie les hace caso. Es decir, ni los bloqueados ni los bloqueadores. Entonces están completamente solos y habrá que ver si es necesario darles un golpe de gracia, decir una de ellas, por favor, dejen de estorbar, o que se queden ahí gritando solos y sin hacer mayor eco de sus palabras.
1: De lo malo hay que sacar lo bueno, dicen. Hay que hacer lecturas adecuadas y hay que avanzar. Los bolivianos hemos demostrado resiliencia, ni qué decir en el Departamento de La Paz. Se le ha incomodado a los bloqueadores, se ha salido a las calles y se les ha dicho, basta, queremos trabajar. Los bloqueadores en varios momentos se sintieron acosados, se sintieron interpelados por esta acción que molesta, desistieron en muchos casos. Se alejaron del centro de la ciudad de La Paz. En esta perspectiva, diputado Alarcón, ¿se puede pensar en reconstruir Bolivia? ¿Se puede pensar en devolverle la institucionalidad a nuestro país? Que como coincidían ambos diputados, estamos saliendo de estos 20 años de una construcción muy clara a dónde se quería llegar, qué objetivos tenían y que se le pretende hasta ahora dar continuidad a esos 20 años. Decían, Rodrigo Paz le va a dar continuidad a esos 20 años, tiene que ser cambios, ¿a qué costo? ¿Qué precio tendrán estas decisiones en varias instituciones? Que como decía el diputado Rada, se han desnudado varios actores políticos, varios representantes de instituciones importantes en nuestro país. ¿Qué le espera a Bolivia, diputado?
2: Sí, yo creo que el desafío fundamental que tenemos como país es recuperar la autoridad mínima del Estado, porque para la máxima tendrá que pasar una etapa más larga de reconstruir toda la devastación que dejó como herencia nefasta Evo Morales y Luis Arce Catacora. Tenemos que recuperar la aplicación plena de la Constitución y de la ley, y tenemos que cambiar esta cultura de la violencia entre bolivianos por la cultura del respeto entre bolivianos. Y por eso en el proyecto de ley que presenté no hay los bloqueos buenos y los malos, ¿no? Porque los que cuestionaban de este sector decían, ah, claro, pero si hace un bloqueo el Comité Cívico de Santa Cruz, ese va a ser bloqueo bueno. No, en la ley todo bloqueo es un delito y tiene que ser tratado como tal. Porque el bloqueo es cuando yo te quiero imponer mis razones, por más justificadas que sean, con la violencia. Te estoy utilizando como un medio, violando tu dignidad para los fines que son míos, pero con los cuales tú no tienes nada que ver. Aquí hemos sido millones de inocentes que no tenían absolutamente nada que ver con esta disputa de naturaleza política. Y el bloqueo, cuando tiene causas justificadas en el fin, porque el medio siempre es delictivo, no puedes corregir una injusticia generando una injusticia igual o mayor a la que pretendes corregir. Y en este caso de este bloqueo, no solamente el bloqueo como violencia en sí mismo era delictivo como cualquier otro bloqueo, por la causa que fuera, sino que la finalidad de este bloqueo, Raúl, era criminal y abiertamente y desembozadamente proclamada. Queremos derrocarlo al presidente, que renuncie, que se convoque a elecciones anticipadas para derrocarlo al gobierno, al presidente que lo has elegido hace un año, hace menos de un año en las urnas, por el voto de millones de bolivianos. Y el error del gobierno fue que pecó por omisión. Estos pecaron por acción, por crimen, por violencia, y el gobierno pecó por omisión porque su estrategia fue equivocada. Fracasó la estrategia de apostar al cansancio, al desgaste, y no querer recuperar la aplicación de la ley como se ha hecho ahora con el dictado del estado de excepción. Entonces, el tema es ese. Tenemos que salir de la cultura de la violencia para pasar a la cultura del respeto entre bolivianos. Pero no es para ser todos buenitos y abrazarnos, ir juntos a la iglesia. No, eso también, ese es un ámbito que yo respeto mucho, el ámbito religioso espiritual. Pero en este caso, ¿qué quiere decir pasar a la cultura del respeto? Que tienes que recuperar la autoridad del Estado, de la ley, de la fuerza pública legal y legítima del Estado, bien ejercida, cuando grupos de violentos te están vulnerando de manera infame, impunemente, tus derechos humanos más elementales. No le he escuchado ni una sola vez al defensor del pueblo, Raúl, ni estas instituciones disque defensoras solo de los derechos, que dicen de los derechos, entre comillas, de los bloqueadores, nunca le he escuchado al defensor decir: levanten los bloqueos, están violando de manera infame, impune, derechos elementales, no solo el libre tránsito, alimentación, libre tránsito, salud, educación, industria, comercio, importación, exportación, salud, acceso a medicamentos, gas, acceso a gasolina, diésel, transporte, todos tus derechos te ha violado este bloqueo. Y este defensor, feliz con los corredores humanitarios, que yo he protestado porque ese es alimentar la práctica de los bloqueos. No quiero oír de corredores humanitarios, no porque no quiera los corredores humanitarios, porque es la forma encubierta desde la Defensoría del Pueblo para seguir fomentando esta práctica criminal de los bloqueos y tener a toda una sociedad arrodillada ante estos violentos. Corredores humanitarios, cuartos intermedios, todos los pretextos siempre para avalar los bloqueos y los bloqueadores. ¿Te das cuenta? Y cuando les dices: no, señor, sacan esta ley, el bloqueo es delito, no es protesta, no es derecho, no es derecho constitucional. Entonces todo el mundo salta, ¿no? Comenzando por la Defensoría del Pueblo. No, pero el derecho a la protesta. Mentira, ¿cómo pues un delito va a ser un derecho? Un derecho lo opuesto a un delito. Entonces ahí te das cuenta que toda esta gran mentira, que el bloqueo es protesta y que la única forma efectiva de hacerte oír por gobiernos sordos es a través de los bloqueos, le hemos venido arrastrando hace 30 años y esto es lo que al día de hoy está inviabilizando al país. Si no revertimos, no corregimos, no sacamos cuanto antes, con o sin referéndum, la ley antibloqueos, vamos a estar prácticamente deshechos como sociedad y como país. Vamos a estar a merced de los violentos, a este grupo minoritario de violentos que con la violencia quieren imponer el destino del país a millones de bolivianos y los tienen a los gobiernos cercados, acorralados, debilitados, ¿no? Con el tema de que usabas la fuerza en la ley Copa y por poco decía que los militares eran unos delincuentes cuando aplicaban un estado de excepción, en lugar de decir la presunción de delito ahí, aunque tengan a los efectos del juicio la de inocencia, la del delito es que los que estamos haciendo violencia contra los policías y militares son los delincuentes. Lo que ha pasado en Colcapirua, en ese bloqueo los han querido quemar vivos a los policías y les prohibieron llevar armas reglamentarias, que esa es otra barbaridad que la corrijo en la ley antibloqueos. En la ley antibloqueos doy garantías para la policía y las Fuerzas Armadas para que nunca más sean usadas ni como carne de cañón y después juzgados como cabeza de turco. Entonces, el policía no le quedó otra, para no ser quemado vivo, que disparar su arma de fuego, pues, ante ese grupo que y mató uno de ellos porque lo estaba queriendo quemar vivo. Entonces ahí, ¿quién es la víctima? ¿Quién es el victimario? Hemos llegado a ese extremo que la policía no puede hacer nada porque para estas organizaciones, ¿no?, que falsamente defienden sesgadamente los derechos de uno contra los derechos de los otros, solo tienen derecho a todos los violentos en Bolivia. Pero los pacíficos, los secuestrados, los cercados, los sitiados, los pacíficos, que queremos, como dice el diputado Radas, resolver con el voto y no con las patadas, ni las piedras, ni los disparos, ni los puñetes en la calle, los pacíficos somos los delincuentes, nos miran así. O sea, es el mundo al revés. Esta es la gran oportunidad de esto. Hemos tocado fondo. Han habido grandes errores. Yo creo que ha pecado por omisión y fracasó la estrategia del desgaste del gobierno. Pero que aproveche el gobierno para tener un reposicionamiento país, un reposicionamiento país que nos permita darle un destino de grandeza a Bolivia sobre la base del voto ciudadano y que nunca más nos arrodillemos ante estos violentos y ante estos falsos defensores de derechos humanos que solo se preocupan de los que hacen violencia y no de los afectados por la violencia.
1: ¿Qué hacemos con estas instituciones? ¿Qué hacemos para que todos los bolivianos estemos protegidos por la Asamblea de Derechos Humanos, por el Defensor del Pueblo? ¿Todos los ciudadanos seamos sometidos a la ley cuando cometemos delitos? ¿De qué manera recobramos esos escenarios y que la población pueda saber que hay instituciones que defienden sus derechos? No con intereses, no, los derechos de este son más valiosos y de este otro no. Defendemos a este sector, pero a este otro no. Los fallecidos cuentan cuando son de los bloqueadores, pero cuando es de la sociedad civil no se cuentan. ¿Cómo llegamos a un escenario diferente con estos antecedentes, diputado Rada?
0: Una mesa amplia, ¿no? Una mesa abierta, un debate sincero donde nos pongamos de acuerdo. Creo que, mire, y destaco, estimado Raúl, Carlos, lo que hemos hecho como diputados con el tema de las cortes departamentales y el Tribunal Supremo Electoral. Hemos priorizado a los que estaban mejor calificados en su revisión de currículum, su carrera profesional, y creo que hemos tapado los nombres y al que tenía mejor votación adelante. De hecho, todavía no tenemos el Tribunal Electoral de La Paz, porque sí, los sí. Amigos paseños nos dicen, la brigada paseña dicen no, porque la Asamblea Legislativa sigue mandando gente que no es la mejor calificada, y entonces nosotros la postergamos y la postergamos, porque también hay que escuchar la razón regional. Y si los colegas de La Paz, de diferentes fuerzas políticas, nos dicen no manda la Asamblea Legislativa Departamental los mejores perfiles, nosotros los escuchamos y obedecemos lo que ellos nos dicen, porque conocen su departamento. En ese entendido, ahí se generó un primer escenario donde priorizamos la institución a los intereses partidarios, sectoriales, departamentales, lo que usted quiera. Y ese debe ser, creo, el escenario donde nos volvamos a encontrar. Como bien decís, hemos desnudado Defensor del Pueblo, Derechos Humanos, Iglesia, que yo esperaba una posición más firme de la Iglesia. Bueno, al final sí se puso del lado de la legalidad, pero en algún momento los vi como muy apegados al vicepresidente y el vicepresidente, ¿no? Entonces ellos armaron una mesa de diálogo, y yo lo decía en su momento, si a ellos también los desairaron los movimientos sociales, populares, etcétera, el pueblo, como ellos quieren llamarlo, entonces era momento de ponerse del lado de la legalidad, del lado del Estado, y decir, si estos señores no quieren dialogar, quieren dar un golpe de Estado, hay que aplicarles la ley. No sean hipócritas, le decía, no sean alcahuetes y no terminen siendo cómplices. Y creo que se ha dado todo eso como para que, en respuesta a lo que al final la mayoría de la gente quiere instituciones que hagan contrapeso con el poder, y se supone que Derechos Humanos, Defensoría, son estas entidades que se crearon para defender al ciudadano contra un abuso de poder. Pero ha existido ese abuso de poder y ellos solamente miraban, pobre bloqueador, pobre que prohibió el paso de la ambulancia, pobre ciudadano, pero y la otra gran mayoría. Y en este nuevo reacomodo de escenario que tenemos, hay que tener en cuenta, estamos nosotros luchando para hacer prevalecer un estado de la reforma agraria del 52, o sea, toma en cuenta este nuevo estado que el 60% de la población son jóvenes. Hay alguna parte que dice que si un joven quiere salir del centro urbano, irse al campo a vivir y sembrar, ¿le van a dar tierra? No tiene esa salvedad. El 69% de los bolivianos vivimos en centros urbanos, es decir, ya no era la Bolivia campesina, sino hoy la mayoría vivimos en ciudad, y el 73% vive en el eje troncal. Entonces, yo creo que el reacomodo pasa también por los medios tecnológicos, por la nueva comprensión, por la nueva visión, y va a ser fundamental que esta base de construcción sea mira, ni en Latinoamérica tenemos países que haya bloqueo, y eso nos deja mal parados. Nadie quiere hacer negocios con Bolivia, hay carreteras bioceánicas esquivando Bolivia. Entonces seguimos perdiendo. Entonces, ¿estamos destinados a ser un fracaso como país, o vamos a darle un nuevo rumbo y decir, aquí todos somos iguales, los Mamani, los Condori, los Cronenberg, los Marinkovic, y todos tenemos los mismos derechos sin mirar apellido, color de piel, razón de origen, donde sea? Todos ante la ley y ante el Estado valemos exactamente lo mismo para derechos y para oportunidades.
1: Diputados, quiero comprometerlos a que accionen, ya no declaraciones, que la gente realmente sienta que tiene un representante, que tiene una asamblea legislativa, que más allá de una decisión que pudiera venir del Ejecutivo, es una asamblea independiente. Hacer su trabajo, proyectar leyes, defender los derechos de todos los ciudadanos. Y esperemos que este trabajo se lo pueda hacer lo antes posible. Diputado Alarcón, gracias. Gracias por la visita a los estudios de la radio.
2: No, yo soy el agradecido. Creo que ha sido muy interesante la charla con el colega Rada, el cual siempre aprecio el trabajo que hace en la Cámara de Diputados, porque se ve cuando hay un hilo conductor, que es el bien común, ¿no?, de los bolivianos, y a eso tenemos que enfocar la energía legislativa, y esperemos salir lo antes posible de esta situación tan complicada, y más bien aprovecharla como una oportunidad. Sí. Que ya hemos tocado fondo, pero una oportunidad para tener una brújula clara hacia dónde va a tener que ir el país y no depender de estas dictaduras sindicales y políticas que nos quieren mantener en el desastre.
1: Diputado Ricardo Rada, gracias por la visita a los estudios de la radio.
0: Gracias a usted, querido Raúl. Colega, también un gusto haber podido compartir este espacio y estas opiniones en razón de la coyuntura nacional. Y sí, como dicen, creo que es en japonés, ¿no?, que la palabra crisis es la misma que oportunidad. Entonces, hoy el desafío es de todos los bolivianos, y la madurez política de la que siempre hablo, ¿no? Madurez política hasta la hora de emitir un criterio, una opinión. Hemos tenido diputados que han querido hacer injerencia en nuestro país, que han invitado a que manejen la política boliviana otros ciudadanos del mundo, y teníamos ese senador que pensó que era solamente lanzar cabildo, y después de 50 días y más de 15 muertos, quizás recién entra en conciencia de lo que hizo. Así que gracias, Raúl, por la invitación.
1: A ustedes por estar en los estudios de la radio, y a la gigante audiencia de la radio que nos sigue a través de 96.7 y a través de nuestras redes sociales. Dios permita que nuestra Bolivia pueda avanzar, que estos momentos que hemos atravesado no vuelvan más. No queremos encontrarnos en las filas esperando combustible por días, por noches, por semanas en muchos casos. No queremos violencia, no queremos que nos agredan, no queremos agredirnos entre los bolivianos. Tenemos un mismo norte, tenemos familias, tenemos hijos. Y hay que apostarle a este país que ha sufrido mucho, que ha tenido malos gobernantes, que ha primado el interés político, el interés personal. Lo que dijo el diputado Alarcón, y en coincidencia con el diputado Rada, hay que ver Bolivia. Hay que ver el país íntegro y respetarnos entre todos quienes habitamos esta bendita tierra. Si Dios lo permite, estaremos el próximo fin de semana. Fuerte abrazo. Permiso.

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